la sangre de los caídos. No somos los extranjeros, los extranjeros son otros, son ellos los